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2: Paramedic MI 16 Bravo.

0: Nada, ahí está hecho.
1: Dale.
2: Show 9 staging.
1: Staging, Paramedic Ambulance 209.